a todo sonido trans del mejor, señores, en DJ in the Mix de los lunes de sonido trans. Impresionante lo que estás viviendo, ¿eh? Hasta las 12 de la noche estás con nosotros, estás con el sonido exclusivo, señores, en DJ in the Mix.

Acá sí que estamos volando por el mundo del trance, no queda ninguna duda. Impresionante el sonido, muy buena música. En el DJ en el mix de hoy, señores, para todo el mundo, mezclando los mejores DJs. 22:43 de la noche, estamos en vivo, estamos en Magia del Sonic, 88.3 del dial. Y la música no para, la música es nuestra gran fuente de alimentación, señores. Tremendo la música, tremendo, dale.

impresionantes DJ sets, señores. Impresionante música DJ in the mix, señores. Con la música, el sonido trans. Ya últimos 15 minutos casi del programa. Disfrutarlos a pleno porque esto es único, por supuesto. Es sensaciones exclusivas. Música que solo escuchás acá, nada más.

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subiendo. Muy buenas noches para todo el mundo. Bienvenidos a una nueva. Arriba, dale. A una nueva emisión de Interferencias Dance. Estamos arrancando el programa. Arrancamos hace un rato, vaya. Edición número 23 de Interferencias Dance. Vinimos a poner Hard House hoy. Espero que lo estés disfrutando, La semana pasada hubo una confusión, me había equivocado, el programa era el número 22. Yo decía que era el número 21, pero era el 22, era, me había equivocado. Este es el 23 ya. Y estamos totalmente en vivo para todo el mundo. Esto explota, señores, el sonido, Interferencias Dan, 21 a 28 de la noche. Saludos a un amigo de la casa que nos está escuchando, Pablo Solé, un abrazo grande. Que está volviendo él también con su radio, con Family Dance nuevamente, muy pronto a partir del primero, y que lo vamos a tener acá, lo vamos a tener con el programa en la radio, va a ser el único programa que va a salir en el verano, bueno, si continúa en otoño, y después lo continuaremos más adelante si continúa ya, el único programa de programación nada más que va a haber en el verano, a partir del primero, Recordamos a toda la audiencia, como siempre ya saben, toda la programación de nuestra radio termina, como todos los años, el 31 de diciembre del 2020. Nos quedan dos programas más en el aire después de este, así que disfrutalo porque son los últimos 13, dale. Mezclando en vivo, DJ CHM, señores, estamos en vivo para todo el mundo, sonido exclusivo, dale que no para. Viene una mezcla, Arriba, dale, vamos.

una yeguada del techno y el hard house, señores. Sonido, interferencias, danza a pleno. Explotado al mango, dale. Sonido ID en el aire, recuerdo increíble de la música electrónica. Sonando en el penúltimo año del año, señores, de Interferencias Dance. Arriba, dale.

grave, grave que tiene. Tremendo, señores, lo que estamos escuchando. Temas, pero de aquellos, Esta música la tengo que agradecer a unos amigos, realmente que tiraron un montón de esta música, de este sonido, en un momento, y bueno, pudimos rescatar un montón de track, que no teníamos algunos, había muchos que no teníamos, y bueno, pudimos rescatar un montón de track gracias a ellos, a un grupo que salió en un momento, y bueno, realmente conseguí un montón de estos tracks. Los tengo que todavía seguir organizando porque, bueno, hay que organizarlo y fijarse cómo están, obviamente, ¿no? De hecho, hay uno que está ahí medio cortado, ¿no? Digamos, no tan espectacular, pero bueno, los mejores los pudimos seleccionar rápidamente. Muy poco tiempo para todo, pero tratamos de hacer lo posible, y no importa. El asunto es escuchar esto. Vinimos a escuchar esto hoy en esta noche, señores. En vivo, saludos a la familia paterna que nos está escuchando, Supuestamente, está escuchando el programa en vivo. Los tuvimos a ellos acá, Sí, fue este año, me parece, sí. Ahí va. Antes de que empiece todo este despiole, creo que son uno de los pocos invitados que vinieron a la radio, Casi nadie vino. Claro que sí, esto es una locura lo que suena esto. Ahí va, dale. Uno de los pocos invitados que tuvimos en este año. Casi nadie pudo venir con todo este quilombo del COVID-19. Pero bueno, esperemos que el año que viene sea otra cosa. Y podemos tener gente invitada. No solamente a mezclar, también a disfrutar del programa. Como tenemos un amigo que quiere llegar con nosotros, Mario, que también seguramente está escuchando por ahí. Mario, le mandamos un abrazo, lo vamos a tener muy pronto acá viviendo una de las noches de Interferencias Dance, seguramente el año que viene, seguro, o alguna fiesta que vamos a hacer ahora fin de año, de las que vamos a tener, va a haber, estamos organizándolo. Creo que vamos a tener una justamente el 31, pero bueno, después lo vamos a anunciar bien, estamos preparándolo a eso. Esto es una locura, nos quedan dos programas en el aire. Dale, vamos, que siga sonando la música. Después les cuento bien todo el tema. Dale.

sí que es una animalada. Es una animalada total. ¿En dónde vas a escuchar esto? En ningún lugar. Acá solamente, nada más. No podés escuchar esto en ningún lugar. Escuchá el grave que tiene, el bass. Tremendo, tremendo, ¿eh?

Ahí viene la parada, señores. Sonido Hard House vinimos a escuchar hoy. Agarralo con la mano, ahí va, ¿eh? Dale. ¿Lo largo o no lo largo, señores? En Interferencias Dance, en vivo. Dale.

se enloqueció, se enloqueció. Fue demasiado. Escuchá la animalada esta, no importa. Que empiece así igual, no importa. Este ya lo hemos puesto otras veces. Agarralo con la mano, esto es así. Estamos todas locas. Señores, arriba el dance. Hoy vinimos a poner este sonido. Espero que lo estés disfrutando.

suena, grave, grave, tremendo, a quemarropa, señores. Viene el último para volar cabezas. Termino ya, no me queda más. Un segundo me queda nomás en el aire. Estamos despidiendo el programa número 23 con Hard House, señores, de todo tipo, con algunas variedades, ¿no? Obviamente dentro de Hard House, pero más o menos ese fue el estilo. Nos vamos yendo, voy a mezclar el último y nos vamos, ¿eh? Nos encontramos el domingo que viene a las 21 horas, si todo sale bien. Estaremos acá para explotar la radio, como siempre, ¿eh? Mezclo en vivo el último y nos vamos, señores. Gracias por estar con nosotros. Hasta la próxima. Chau.

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Ahí estamos en vivo, señores, para todo el mundo. Interferencias Dance. No hemos hablado casi nada, muy poquito casi, de este programa que estamos haciendo desde las 8 de la noche, como siempre, señores, todos los domingos, acá en Magia del Sonic Radio. Por supuesto, estamos en vivo, señores, 21:35 de la noche. El trans está full ahora, después de haber escuchado de todo. Minimal techno cuando arrancamos, después empezamos a meter un poco de algo de progressive, de techno, un poquito más ácido. Después empezamos a mutar, fuimos al hard trans. Y terminamos después metiendo trance en la última parte, ¿no? Ahí venimos cambiando el estilo. Ya estamos a full, ya sumergidos en lo que es el trance. En la última media hora casi que nos queda de programa. Quédate con nosotros, estás en la edición número 11 de Interferencias Dance en ese, en vivo, en directo, en el 88.5. Saludamos a toda la gente que siempre nos escucha, por supuesto. Ahí estamos, en vivo, señores, en este domingo 30 de agosto, 30 de agosto, estamos terminando el mes de agosto ya con un pequeño calor primaveral un poquito pasado, y mucha humedad en el ambiente por el momento, Ahí estamos, disfrutando estos últimos días que nos quedan de este mes. Ya se viene el mes de septiembre, empieza a sumergir un poquito más de temperatura, ¿no? Obviamente alargarse los días, ya se están alargando ya. De hecho, ahí estamos con el muy buen sonido, señores trans, que está sonando en esta radio, por supuesto, en la 88.5 de tu dial, Magia del Sonic Radio. Estamos en directo con los equipos exclusivos de este programa, ¿no? Este querido programa que venimos haciendo hace muchos años ya, allá en el 97, cuando arrancamos por primera vez. Ya van a sonar los primeros temas estos, algunos, aún los seguimos poniendo, todavía seguimos poniéndolos, Bueno, ahí estamos en vivo, dale un poquito más de sonido, mezclamos, está con ustedes, quienes está hablando, DJCHM, señores, mezclando en vivo, como siempre, el honor de poner esta música, dale, seguimos.

Recordando una vieja temporada, señores, no muy lejana, del año 2011, por ahí más o menos, 2012. En una historia de una radio de internet, obviamente, que tuvo mucho que ver con nosotros, obviamente. Y bueno, ahí habíamos hecho uno de los temas que era con motivo de realmente de homenajear esa emisora, ¿no? Recordamos algunos de los hits, obviamente, que hacíamos, obviamente, terminando con este estilo exclusivo mío, obviamente. Vamos a mezclar uno más y terminamos, señores. Estamos cerrando el programa del día de hoy, 21:57 de la noche. Este programa que vas a poder escuchar, por ahí lo podemos repetir, la semana que viene, o vemos. También lo podemos repetir dentro de 5 años, depende. O sea, vamos a ver cómo andamos, Pero como siempre, obviamente, lo escuchaste en vivo hoy, en este domingo 30 de agosto del 2015, donde estamos en vivo, señores, en este momento, y compartiendo la mejor música juntos de este programa número 11 de Interferencias Dance del año 2015. Dale, estamos terminando, mezclamos el último y nos vamos, señores. Ya se viene otra música en Magia Sonic Radio, quédate con nosotros. Y aquí estamos nosotros, La semana que viene estamos de vuelta, por supuesto, en vivo a partir de las 20 horas. Y en directo, Vivo, directo a las 20 horas, Interferencias Dance. Una nueva edición y rumbo al final del año. Dale. Así nos vamos. Mezclamos el último, Les digo, hasta la próxima semana. Chau.

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0: esperamos que nos vuelvas a escuchar muy pronto, cuando tengamos más temas para que tus oídos exploten con buena música.
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